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3: Son las 10 de la mañana.

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Son las 2 de la tarde. 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

Hola Vivers, buenas tardes, un placer como siempre estar a tu lado en la cinta de Vive Radio compartiendo temazos como este. Vive lo tuyo, vive tu radio, vive tu tarde. Con Robin Cusi. Bienvenidos, comenzamos.

Venga, que esta tarde vamos a tirar la casa por la ventana. Coge papel y boli. Anota el siguiente teléfono: 615-617-621. Repito, 615-617-621. Mándanos un mensaje de audio, que si llegas a tiempo lo ponemos antes de que finalice la hora. Vive lo tuyo, vive tu radio, vive tu tarde con Robin Cutsi.

Qué bonito suena este bossa nova a cargo de Olivia Dean, So Easy to Fall in Love. Esta semana compartimos este temazo de esta preciosidad, siendo Vive de la Semana. Disfrútalo.

0: Pues nuestra primera parada, y así empezamos los mensajes de los oyentes, nos lleva directamente a Salamanca. ¿Quién será la primera persona que abre este melón? Bueno, pues si quieres tú también participar, mándanos un mensaje de audio al 615-617-621, como ha hecho nuestro siguiente amigo.
1: Soy Tony, uno de los muchos ochenteros que me consta que te escuchamos, y me gustaría dedicarle una canción a todos ellos. A ver si puede ser la de Billy Boy de Tino Casal. Un saludo, muchas gracias.

Se cumple ya 20 años de aquel maravilloso Tenía tanto que darte. Nena da Conte sigue adelante también con toda su propia discografía, ha publicado libros y sigue llenando recintos de espectáculos allí donde se sube al escenario. Tenemos mucho más, como por ejemplo este tema de 21, Dopamina. Vive lo tuyo, vive tu radio, vive tu tarde con Robin Cutsi.

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Es muy bonita esta canción, es uno de esos temas que va a quedar para la posteridad. Olivia Dean, It's So Easy Falling in Love. Así de bien suena tus tardes, el asiento de Vive Radio, con este Vive de la Semana. Disfrútalo.

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0: Más amigos que se suman a las tardes de Vive Radio. ¿Quieres mandarnos un mensajito de audio? 615-617-621. Solo mensajes de audio. Buenas tardes.
1: Hola, Robin. Soy Ramiro y me gustaría escuchar esta tarde Leila, de Eric Clapton, la versión del Unplugged.

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1: Pues así te digo, hasta luego. Un placer como siempre. Muchísimas gracias una tarde más por estar en la cinta de Vive Radio compartiendo toda la música que te gusta. 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Vive tu radio. Vive tu tarde. Con Robin Cooksey. Nos vemos. Chao.

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cierto que no te lo he dicho, en la producción musical, como siempre, mi querido Mario Moog, disfrutando además también de temas como este de Shania Twain, uno de los cuales se nos dio a conocer en el verano del 2000, o muchos más como este de Pharrell Williams, Happy. ¿Qué tal te encuentras hoy? ¿Bien o muy bien? Venga, déjanos ser tu banda sonora. Vive lo tuyo, vive tu radio, vive tu tarde.

Otro de sus temas anteriores y además muy conocido fue Messi, una de sus mejores canciones que coló en las listas de éxitos de todo el mundo. Nos lleva de la mano con Olivia Dean para compartir esta semana nuestro Vive de la Semana, So Easy to Fall in Love, un temazo de esta preciosa británica que desde el año 2019 no ha dejado nada igual en la música internacional. Vive de la Semana, disfrútalo.

0: Y esta tarde tenemos también mensajitos de los oyentes, audios que nos mandáis al 615-617-621 para compartir y disfrutar los temas que tanto os gustan a vosotros. Como por ejemplo, el siguiente amiguete que nos cuenta a continuación.
1: Muy buenas, Robin, aquí John desde Logroño, La Rioja. No sé si me podías poner la canción A Sky Full of Stars de Taron Egerton y dedicársela pues a mi mejor amiga, a Alicia de Murillo de Río Leza, La Rioja. Venga, un abrazo.

Aquí estamos de nuevo compartiendo buena música a través de la tarde de Vive Radio en toda Castilla y León. Vive lo tuyo, vive tu radio, vive tu tarde. Con Robin Cooksey. Esto no para, seguimos.

Bueno, la vuelta al cole ya es una realidad, también la vuelta a la rutina y todas esas cosas del día a día que ya dejamos atrás el verano y nos centramos en nuestras jornadas. Pero para eso también tenemos la compañía de Vive Radio, con canciones que te motivan y te hacen estar realmente bien. Dani Fernández, No dejaré de abrazarte. Vive lo tuyo, vive tu radio, vive tu...

Olivia Dean, así de bien suena este So Easy to Fall in Love. Esta semana es nuestro Vive de la Semana y además apunta a ser todo un temazo durante el próximo otoño-invierno. Las canciones que tanto te gustan siempre aquí en tus tardes de la Sinto de Vive Radio. Vive de la Semana. Disfrútalo.

0: Y los peques de la casa también tienen su ratito de radio aquí en la cinta de Vive Radio en las tardes con Robin Cutsi. Mándanos tu audio al 615-617-621, como por ejemplo nuestro siguiente amiguete.
1: Hola, ¿qué tal? Soy Alex y quería pedir la canción de Cuéntame un cuento de Celtas Cortos. La quiero dedicar a mis padres y a mis amigos.

Recuerda, 615-617-621. Ahí esperamos tus audios en la tarde de Vive Radio. Un placer como siempre. Nos vemos. Vive lo tuyo. Vive tu radio. Vive tu tarde. Con Robin Cuzzi. Cuídate mucho. Chao.

Hola, Vivers, muy buenas tardes. Como siempre, un placer estar a tu lado compartiendo todos esos temazos que vamos a compartir esta tarde y disfrutar plenamente de la vida. Vive lo tuyo, vive tu radio, vive tu tarde.

Que no se me olvide, 615-617-621, el teléfono que tienes a tu disposición para mandarnos audios y así escucharte luego más tarde antes de finalizar la hora. Mientras tanto, llega por aquí una grande como es Lorin, Tattoo. Vive lo tuyo, vive tu radio, vive tu...

hace tan sencillo y tan bonito esto de cantar que sin duda Olivia Dean se posiciona como una de las grandes en el panorama internacional. Esta semana es nuestro Vive de la Semana con esta canción llamada So Easy to Fall in Love, una canción que no desprecia ningún otro temazo. Olivia Dean, esta semana es nuestro Vive de la Semana. Disfrútalo.

0: El teléfono de las tardes de Vive Radio, que recibe tus peticiones para estar más cerca de ti en cada tarde, en cada momento. Como por ejemplo nuestro siguiente Viver. Buenas tardes.
1: Rubén, ¿qué tal? Quería pedirte una canción para nuestra gran amiga Carla, ya que hoy es su cumpleaños, y como sé que es una fanática de Pearl Jam, me gustaría que le dedicáramos I Am Mine. Un saludo.

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0: 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Es turno para Grama Agropunk.
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1: Son las 11 de la

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0: Es medianoche.

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